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1: Financiamos todos nuestros servicios.
2: Gracias.
3: Ah, muchas gracias también. Eso es horrible. Flip, flip.